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0: Y el diablo sabe muy bien cómo engañar. 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
1: El

0: Son las 10 en punto.
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0: Son las 11 en punto.
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1: ¿Cuántos vencedores hay
2: sí,
1: acá?
2: Despacio.
1: ¡Aleluya! Somos más que vencedores en Cristo.

Hola lindo, ¿qué más pues? ¿Cómo has estado? Y ese mensaje que enviaste, usted está muy perdido. 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

0: Hola lindo, ¿qué más pues? ¿Cómo has estado? Y ese mensaje que enviaste, usted está muy perdido, hace rato no lo vemos, ¿qué fue lo que te pasó?
1: Hace tiempo que dejé esa vida atrás.

son libres. Todos los que están enfermos son sanados. Y la gloria que nos está rodeando hoy es la misma de ayer, la misma de hoy.

0: man.
1: You better. Yeah.

0: aleluya. Cuando llegó el día del Pentecostés, estaban todos juntos, unánimes, como estamos en este momento. Y de repente se escuchó en el cielo un viento recio que soplaba en la tierra,
1: el cual llenó toda la casa donde estaban sentados. Gloria a Dios. Yeah.

noche. La depresión en los jóvenes se va, se va, se va, se va. Hágale así, se va, se va, se va. Hay jóvenes que tú lo ves que sonríen, que saltan, que brincan, que gozan, y por dentro están destruidos. Yo caminé así, no se preocupe. Eso nos pasa a todos. Usted puede caminar, reírse y gozar, pero por dentro está destruido. Pero hoy la presencia de Dios restaura y se rompe todo espíritu de las tinieblas.

se va, la depresión se va, hoy la tristeza se va, hoy la tristeza se va. Levanta tu mano.

0: usted tiene autoridad. Usted tiene autoridad para decirle al diablo, con mi casa no. No tenga miedo, que nadie tenga un poco tu juventud, porque Dios puede usarte para sanar, Dios puede usarte para restaurar, Dios puede usarte para quebrantar. Amén. Usted tiene autoridad en su boca para quebrantar todos los planes del diablo, en el nombre poderoso de Jesús. Dele un aplauso fuerte a Jesús, a Jesús, a Jesús. Vamos a hacerlo fuerte, a Jesús, al que te abraza hoy, al que te ama con amor eterno, al que te restaura el día de hoy, al que te vivifica.
1: Vamos, fuerte, Él es bueno y para siempre es tu misericordia, Señor. Bueno.

gloria, su presencia en mí. Por eso el salmista dijo: en mi angustia invoqué al Señor y clamé a mi Dios, y Él oyó mi voz desde su templo, y mi voz llegó.

0: Yeah.
1: Ready meal, man.
0: Yeah. Reclutado desde el vientre de María. Vamos empezando por ahí. No estoy hablando de la Virgen. Es que así se llama mi mai. Luego conocí a la hierba María. La que te pone en high. La vendí, la consumía. Dije para ponerme rulay. Esclavo yo fui. En pura ignorancia viví. Hasta que descubrí.

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1: Oh man.

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Porque gran lluvia se oye.

0: Son las 6 en punto.
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